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La ruptura familiar es el costo social detrás de la migración que se invisibiliza y muy poco se analiza. Las secuelas del éxodo de hondureños a otros países contribuye a la desintegración familiar. Los últimos estudios revelan que de cada 5 hondureños encuestados, 4 tienen familiares en Estados Unidos o España. Nostalgia País. 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

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Esto afecta la vitalidad y el desarrollo local. 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

0: Hola, muy buenos días. Les saluda Roger Bueso Escoto. Siempre agradecidos por estar con nosotros puntualmente. Muchas gracias. Hoy, desde el programa El Médico y su Salud, sean todos bienvenidos. Es un día fin de mes. Qué rico, porque hoy nos pagan. Así que vamos a poder ir a la barbería, quitarnos el pelo y toda la cuestión. Gracias por estar con nosotros. Hoy la lectura bíblica, voy a empezar con esto porque ayer tuve la llamada de una paciente que me dijo, doctor, no he tomado fatal decisión porque están mis hijos, pero créalo, me sobra deseo de hacerlo. Y la lectura bíblica de hoy habla de que mientras Cristo cruzaba con sus apóstoles en una barca, había una tormenta y los apóstoles tuvieron miedo. Y lo despertaron y le dijeron, nos podemos dar vuelta, tenemos miedo por la tormenta que estaban pasando. Y él les dijo, hombre de poca fe. Eso nos puede pasar a nosotros cuando nosotros sufrimos una tormenta económica, una tormenta laboral, una tormenta afectiva en el seno de nuestra familia, una tormenta de luto. Todos sentimos esta desesperación, esa desesperanza, ese momento que decimos, tráganos tierra. Y ahí viene la fe, ahí viene Dios. Ayer le decía yo a esta muchacha, tiene que orar, tiene que confiar más en Dios, tiene que doblar rodillas y tiene que ver la ventaja que tiene ahora haber renunciado a un trabajo, aún con toda la crisis, pero eso le estaba haciendo mucho daño. 4 o 5 horas después me llama y me dice, gracias, me dice. No, le digo, a mí no me agradezca, es Dios. El Dios es el que toca corazones. Licenciada Patti, ¿cómo está el día hoy? ¿Feliz fin de mes?
1: Ya, se terminó junio. Se terminó junio, hoy es 30, gracias a Dios por un nuevo programa y por un nuevo día de vida que nos da. Y bueno, doctor, esta palabra que está en Mateo 8, del 23 al 27, es una palabra que nos invita a tener fe en medio de esas dificultades que tenemos todos a diario. Porque quizá para esta dama que lo llamó ayer a usted, doctor, lo que está pasando es una situación muy difícil, pero así como ella, hay muchas personas pasándola mal, pasando situaciones difíciles. A diario vemos cosas feas que pasan a nivel nacional y también a nivel internacional, cosas devastadoras, pero en medio de todas esas circunstancias hay que mantener nuestra confianza y nuestra fe puesta en Dios. En Dios es el único que puede ayudarnos en todas las dificultades que tenemos y problemas. Bueno, hablando un poquito de eso, pero también dando la bienvenida a todos los que nos ven a través de las redes sociales. Ya están conectadas con nosotros algunas personas y siempre le enviamos un abrazo y un saludo a Yolanda Tablas, que es la primera que nos deja su reacción en la transmisión de Facebook. Y gracias a todos los que a diario nos escriben al 9520-2080. Saludos, Carito, que dice, buenos días, doctor y licenciada, que Dios les bendiga sus vidas. Saludos a mi amorcito Alexander, que los está escuchando. Bendiciones. Bueno, Alexander también ya se unió a este club del médico y su salud, porque Carito, pues, ahí lo tiene conectado con nosotros. Gracias a Carito, gracias a Alexander, gracias a todos los que nos sintonizan en Costa Rica, si hay más personas. Y a usted que está aquí escuchando la radio, también le damos las gracias. 9520-2080 y en YouTube búsquenos como Radio América Honduras. Suscríbase y forme parte de esta gran comunidad de personas que a diario se unen. Doctor, el tema de hoy está muy interesante. Sabe que Me llama la atención porque normalmente es a la mujer que le dicen cuando ya tiene muchos hijos, ¿verdad? Le dicen opérate. Opérate y bueno, yo creo que la recuperación de una operación de la mujer es mayor tiempo que la vasectomía en un hombre, doctor.
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0: El tema de hoy es la vasectomía. La vasectomía, como muy bien usted lo decía, licenciada, es un método anticonceptivo permanente. El que decide realizarse la vasectomía, fíjese que es barato, es fácil y es cosa de 20 a 30 minutos para realizar la vasectomía. Es un método de planificación que se realiza sobre todo a nivel de hombres. La vasectomía, yo quiero, este programa lo hice porque la semana recién pasada fui a un centro que queda aquí en la colonia Alameda y realizan la vasectomía por un precio de 1.600 lempiras. Uh-huh. Llegué como a las 9:15 ahí y mi impresión, me quedé impresionado. ¿Cuántas personas, cuántos hombres cree usted que andaban ahí haciendo la vasectomía ese día? Andaban más de 50. Me llamó muchísimo la atención. Porque eso denota y nos dice la conciencia que el hombre está tomando.
1: Así es. Rompiendo tabúes.
0: Está rompiendo tabúes. Porque se puede imaginar lo que bien usted dice. Por ejemplo, realizarse la esterilización en una mujer, pues no es una situación de que usted va a entrar a las 7 y va a salir a las 8 de la mañana. No, usted le toca estar a las 7, en ayuna, le realizan el procedimiento y posiblemente usted le dan el alta hasta las 5 de la tarde. Es altamente invasiva. En cambio, los hombres que llegan que se realizan la vasectomía, uh-huh, por decir algo, si el turno de él es entrar a las 8 de la mañana, de las 8 de la mañana entra, a las 8:20 sale, sale caminando. Puede ir a abordar su bus, puede montar en su moto, aunque la moto no, porque puede provocar un poquito de presión. Puede abordar su auto o simplemente caminar, llegar a su área de trabajo y si no es un trabajo de esfuerzo físico, él tiene una vida normal ese día. Como es un método anticonceptivo, es decir, el objetivo es de que se corta el conducto por el cual llegan los espermatozoides a la uretra, finalmente. Entonces, la vasectomía pues consiste, fíjese que cuando se practica así en la clínica, el cirujano aborda con su mano izquierda los testículos y del testículo busca una manguerita que se llaman conductos aferentes. Entonces, una vez que los identifica, uh-huh, introduce, inocula un poquito de anestesia, introduce un aparato que hace un nudo automático. Y con, como son dos testículos, hay dos conductos. En el conducto, en el testículo, se producen los espermatozoides. La ruta que sigue en el cuerpo del hombre, lo que finalmente nosotros llamamos semen, es en el testículo produce los espermatozoides, el epididimo es donde se almacenan y se maduran los espermatozoides, que cambiamos todo, cada 24 horas nosotros estamos produciendo, los conductos deferentes, que son los que van del testículo a la vesícula seminal, ahí se combinan con el semen. El semen es un aporte grisáceo, pero tiene nutrientes y también lleva consigo energía, que se la brinda al espermatozoide. Después pasa a a la próstata. La próstata, no, perdón, ¿qué pasa? La próstata, ¿qué es lo que brinda? El líquido prostático, completando la formación del semen y protegiéndolo. Y finalmente llega a la uretra, es decir, el tubo que va por dentro del semen, para que finalmente salga y sea depositado en la vagina de la mujer. Ese es el recorrido. Ahora, la cuestión está de que la vasectomía, pues, es una maniobra fácil para quien la realiza, pues, por la experiencia. Es efectiva en 99.9%. Uno puede tener ya relaciones sexuales después de la vasectomía con plena seguridad después de 3 meses de haberse realizado la vasectomía o después de 30 eyaculaciones. Ahí ya se acabó todo el espermatozoide. A partir de ese momento, usted puede tener posteriormente relaciones sexuales y el objetivo es tener relaciones sexuales y que no haya embarazo. Ojo, solo es un anticonceptivo, pero con la vasectomía no vamos a prevenir enfermedades de transmisión sexual. Eso estamos expuestos. Por lo tanto, solo es un acto, una manera en la que nos permite no seguir teniendo más hijos. El no tener más hijos, pues, es actuar responsablemente. La situación está difícil, la tormenta que pasamos nosotros como hondureños. Oí a los miembros del transporte el otro día que hablaban, ha bajado 7 lempiras la gasolina, pero dijeron que el valor del transporte lo iban a bajar hasta que la gasolina costara 75 lempiras. ¡Qué irrespeto!
1: Nunca.
0: O sea, que todo lo que aumenta no baja.
1: No.
0: Entonces, en base a esas situaciones, en donde antes nos comíamos un huevo cada persona, ahora son 2 huevos para 3 personas, o 2 huevos para 4 personas. O sea, nos están poniendo a dieta. Y eso no deja de ser una tormenta, debe ser frustrante ver a hijos con hambre. Muchas veces, no todas las personas que salen a delinquir, que son ladrones, lo hacen por hobby. Muchos obedecen
1: al llanto
0: de un hijo por hambre.
1: Sí.
0: Y es una realidad social. ¿Por qué? En países desarrollados, en países donde la parte económica es accesible y es equitativa a la vida de todas las personas, no hay robos. No hay necesidad de robar. Pero volviendo a la vasectomía, existen muchos mitos y realidades acerca de la vasectomía.
1: Sí, doctor. Y fíjese que en ese aspecto, aclarar algo. La única función de la vasectomía es no engendrar hijos.
0: Eso es todo. Es un método de planificación familiar permanente y total. 99.9%.
1: Sí, porque hay algunos mitos. Por ejemplo, nos envían una comunicación a través de Facebook y dice, doctor, ¿es cierto que el hombre queda sin erección después de la cirugía?
0: Qué buena consulta. Fíjese que a nosotros los hombres, cuando nos tocan la parte sexual,
1: sí, te dan en el ego.
0: Nos tocan el ego. Sí. Y vea usted, ¿verdad? Muchas personas no se realizan la vasectomía por esta situación, por este temor a perder la potencia sexual. Pero no tiene que ver nada los testículos con la potencia sexual. Es decir, eso es totalmente falso. El testículo solamente produce los espermatozoides. Pero el apetito sexual no se ve afectado absolutamente por nada. Porque el apetito sexual está en los ojos de nosotros los hombres, en la mente de los hombres, y tenemos completo todo lo demás. Lo único es que va a salir semen, pero va sin espermatozoides. Es decir, si nosotros habláramos así popularmente, esto sería un cohete cachinflín, que suena el cohete, pero no lleva ningún tiro. ¿Cómo se llaman esos tiros así que son tiros? Salva. O sea, que no llevan un proyectil, pues. Suena el bombazo, usted ve todo, pero es un salva, no lleva nada. Entonces, ahí ya no va el proyectil, que sería el espermatozoide. Ese es uno de los, es uno de los mitos más frecuentes. Para el caso, otro hablan del placer. No me hago la vasectomía porque se me quita el placer. Al contrario, al saber que yo puedo tener relaciones sexuales y que no tengo el riesgo de embarazar a la persona con que yo esté, eso me da mayor placer. Sobre todo los hombres, que ya tienen su número de hijos ya definido. Fíjese que me encontré personas de, el más joven que encontré es una persona de 28 años. Y le pregunté, ¿por qué se hace la vasectomía? Tengo 3 hijos, me dice. Y, pero ¿qué tal le va con su esposa? Es que no importa cómo me vaya con mi esposa. Si yo con mi esposa me dejara...
1: ya no tendría más
0: hijos. Ya no voy a tener más hijos. Pero yo no me estoy dejando con mi esposa. Al contrario, esto va a servir para que nos unamos más, porque yo voy a poder tener más placer y no estar pensando en que yo voy a tener, digamos, un coito interruptus. ¿Qué es un coito interruptus? Que al momento de eyacular, el hombre saca el pene de la vagina de la mujer y de esa manera evita un embarazo. Pero eso no es un método anticonceptivo
1: seguro.
0: Además, el placer lo pierde. En cambio, con esta cuestión de el mito de que se pierde el placer, eso es, el volumen del semen se mantiene casi idéntico, ya que los espermatozoides solo representan entre el 2 y el 5% de ese líquido. El resto proviene de las vesículas seminales y de la próstata. Todo queda exactamente igual. Y su placer y su potencia van a ser mayores, porque usted está seguro que no va a embarazar. Vamos a ir a nuestra primera pausa comercial, ya regresamos.
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8: 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Y bueno, tenemos en esta mañana también hablando un poquito de el mundial y bueno, hablando de Uruguay que ya pasó a la siguiente fase en el mundial. El portero paraguayo De Paraguay, perdón, de Paraguay les voy a hablar. ya confundo estos países, son como similares el nombre, pero lo voy a hablar de Paraguay. El portero paraguayo Orlando Gil tuvo un desempeño consagratorio y fue el héroe absoluto de la clasificación histórica de Paraguay a los octavos de final del Mundial 2026, tras eliminar a Alemania. Muchas personas perdieron sus apuestas ayer porque Paraguay eliminó a Alemania. El portero Orlando Gil tuvo un desempeño espectacular con paradones testitón. Así que felicitamos a este portero Orlando Gil, quien fue uno de los, uno de los principales para que Paraguay hoy esté en octavos y para que estén celebrando que hasta su presidente pues les dio feriado. Allá están celebrando en Paraguay esta clasificación histórica y les enviamos muchas felicidades si hay paraguayos en Honduras con estos paradones testitón de este portero que se llama Orlando Gil. Y bueno, hablando de...
9: Fíjese que nosotros nos perdimos esos feriados, usted, antes de Honduras, cuando Honduras iba al Mundial, por lo menos el día del partido nos daban feriados.
8: Daban feriados, o le decían...
9: Eran 3 días de feriados que nos perdimos en
8: este mes. Come gratis, le decía después.
9: ¡Qué barbaridad!
8: Come gratis y gana, le decían, pero bueno.
9: ¿Y quién sabe que volvamos a un Mundial nosotros con estas autoridades que
8: no,
9: tenemos?
8: Y así como estamos viendo este Mundial, que el desempeño de las selecciones ha aumentado bastante y nosotros tenemos un fútbol que da un poco de pena.
9: Volvemos a lo mismo, Lincia. Fíjese que una vez yo tuve la oportunidad de conocer a un seleccionado y me decía, oye, Roger, ¿vos crees que no duele que nosotros durmamos en habitaciones donde habíamos 5 personas y el presidente de la FENAFUT estaba en una suite? El presidente de la FENAFUT no comía lo que nosotros comíamos y nosotros éramos los deportistas. O sea, del circo, nosotros éramos los payasos. Y entonces todas esas injusticias molestan a usted.
8: Sí, así es en todo.
9: Y eso pasa, es una cuestión de que pasa. Bueno.
8: Doctor, fíjese, dígame. Que con respecto a la vasectomía, que es el tema de hoy, tenemos testimonios de personas que nos escriben en esta mañana. Casualmente un oyente dice que yo me hice la vasectomía en el Alonso Suazo hace 3 meses. Solo son 7 días de reposo, no se puede montar en la motocicleta, yo ni sentí. Y el precio es de 100 lempiras. 20 minutos y ya sale y mi naturaleza sigue más fuerte más bien. Mira. Yo tenía miedo a hacerme la vasectomía porque decían que uno perdía la potencia y no es así. Ahora me la hice porque quedé sin mujer, dije yo, si me meto con otra mujer que esté fértil, no me meto a rollos con hijos, porque ya tengo suficientes. Bueno, este es el testimonio de un oyente que nos escribe.
9: Pero, ¿nos escribe dónde se la hizo?
8: Sí, en el Alonso Suazo.
9: El Alonso Suazo queda aquí. A los que no conocen, el Alonso Suazo es el centro de salud que está por el estadio. Así que, véngase, me imagino, el Alonso Suazo es una institución pública. Me imagino que ha de tener listas y ha de decir, venga tal día, que este día le toca. Ojame, pero por 100 lempiras, yo creo que debemos de actuar responsablemente. Sobre todo, digamos, personas ya adultos, estoy hablando de adultos de 45 años para adelante, un hijo con una mujer, si usted tiene 45 y la muchacha tiene 40 años, supongamos de que sean pareja estable, lleva un riesgo, su hijo, ya están grandes. Y evitemos problemas. O sea, no es justo sabiendo, yo acepto de que a mí, que alguien diga que mal me fue cuando son 2 personas jóvenes que tienen un hijo con alguna discapacidad, de tantas discapacidades que existen. Pero cuando ya 2 viejos, el hijo le sale con una discapacidad, eso ya había que esperarlo.
8: Sí.
9: Entonces, yo digo que todos los hombres, yo mi última hija, imagínense qué responsable fui yo, que mi última hija yo la tuve de 48 años, con una combinación, claro. Así que debemos de realizarnos la vasectomía por cuestión de paridad, ¿va? No es más hombre el que tiene más hijos. Más hombre es el que más responsable es. Por ejemplo, es un mito. Ah, ya no voy a tener orgasmo. No, usted no se preocupe por eso. No tiene que ver nada el orgasmo con la vasectomía. Otro mito, que si me realizo la vasectomía me va a dar un cáncer de próstata. Tampoco. El cáncer de próstata se produce porque usted llega a los 45, 50 años y nunca ha ido donde un doctor a que le practique el tacto rectal. Le da pena, le da miedo. Pero cuando está con el cáncer de próstata, ahí, cuando ya ve la muerte, va al hospital y ya no solo es un doctor que le mete el dedo, le meten el dedo un montón de personas porque usted tiene que pasar por varias especialidades. Entonces prevengamos, pero no tiene que ver absolutamente nada el cáncer de próstata con la vasectomía. Y son cosas de que se dice mucho, ¿va?
8: Doctor, pero ajá, usted lo explicó al inicio del programa, yo lo entendí, pero perfectamente cuando usted nos dijo que lo que se amarra
9: es
8: donde pasan los espermatozoides, es lo único.
9: Se puede amarrar, se puede amarrar.
8: O lo corta.
9: O se puede cortar. Uh-huh. Por eso le digo, fíjese que es un pequeño agujerito que incluso, mire cómo es la ciencia, incluso el aparato que tiene este doctor con el que yo estuve no ocupa anestesia. Entonces usted siente como que le ponen una inyección, como que le pica una hormiga, pero en lo que picó la hormiga entró el aparato ya.

0: laparoscópico. Yo meto, yo estoy viendo en una cámara lo que está pasando. Yo una vez que veo el orificio, me voy con eso y eso mismo hace el nudo, corta y a la vez cicatriza ya, cauteriza los dos tubitos. Entonces, esto se hace en cosa de 20 minutos. Lo saca, hace los dos conductos, lo saca y nos vemos. Dura 20 minutos. Ahora, supóngase, Dios no quiera, usted se arrepiente, entonces sí lo pueden volver a recanalizar, pero usted tiene que entrar a una sala de operaciones. Tiene que entrar a un urólogo. Ya no es un cirujano. Ya es un urólogo que tiene que hacerlo porque es una recanalización. Ya es una intervención quirúrgica que puede durar mínimo hora, hora y media. No es que usted se lo va a hacer y se va a ir para su casa ese día. Tiene que quedar hospitalizado porque usted requiere anestesia general. O por lo menos anestesia raquídea. Entonces, son cosas que debemos de tomar en cuenta. Por ejemplo, la gente habla de otro mito, de que es triste, ¿va? Habla de que es irreversible. No es irreversible. Ya le digo, usted puede volver a recanalizar si en caso usted se arrepintiera. Fíjese que, por ejemplo, en Estados Unidos se realizan en el año medio millón de vasectomías. En el año. Entonces, quiere decir que si son 365 días, se realizan más de 2,000 vasectomías diarias. A mayor cultura, hay mayor conciencia de esto. A nosotros, la verdad es que fíjese que yo, por ejemplo, no me he querido hacer la vasectomía porque, por mi conocimiento de médico y por mi conocimiento de católico, yo utilicé un método muy efectivo que es el método de Billing. A mí no se me vino ningún hijo de accidente. A mí no me vino nadie, se me vino. A mí no me dijo, estoy embarazada. No, yo ya sabía que yo embarazaba. Yo sabía que, ¿qué día embaracé? Entonces, yo tengo fechas. De mi primera hija hasta mi última. ¿Por qué? Tengo esa capacidad, porque he estudiado. Y no es que esto me lo han enseñado en medicina, no, yo me he preocupado por aprender.
1: Así es. Bien, doctor, fíjese que Carito nos escribió un comentario acerca de Costa Rica y de la vasectomía en Costa Rica. Doctor, dice, en Costa Rica es normal que los hombres se hagan la vasectomía y lo hacen en el Seguro Social. Y eso de la erección es mentira, más bien es mejor porque uno no tiene miedo de que la embaracen o ellos que embaracen. Licenciada, también hay hombres que son machistas, piensan que solo la mujer es la que tiene que planificar. Pienso que cuando un hombre se opera es un acto de amor hacia su esposa, pero conozco a alguien de mi familia que dice que va a tener los hijos que Dios le quiera dar. Pero el sufrimiento de los niños a nadie le importa. Es mucha irresponsabilidad de un hombre que solo sabe embarazar. Bueno, y esto es correcto. Hay muchos niños que son hijos de padres irresponsables. Solamente los engendran y nunca más volvieron a saber de esos niños. Entonces es importante, ser responsable como hombre y aclarando estos mitos, doctor, que es importante porque, como usted lo dijo en su momento, el hombre, cuando le dicen usted va a perder su potencia sexual, ya lo escandalizan.
0: Así es. Son situaciones que se dan. Fíjese que hablando de esta parte, no es irresponsable. Yo conocí a una persona a la que admiré mucho. Solo voy a decir que vecino mío, no voy a mencionar nombre ni nada. Era un hombre rico. Rico, pero que empezó, van a saber quién es porque voy a decir el trabajo que se dedicaba. Empezó vendiendo verduras a pie. Pero vendiendo verduras, empezó a comprar terrenos, carros, puestos en el mercado. De manera que él llegó, que en determinada aldea o en determinado caserío, él tenía una propiedad. Y ahí producía. Entonces embarazaba una mujer. Para no hacer largo el cuento, tuvo 23 hijos. El día del velorio.
1: Eso dicen de los camioneros.

0: también.
1: El camionero es como que
0: cada parada,
1: cada comedor es un puerto.
0: Así es, complicado.
1: Es complicado. Entonces, pero él llegó a tener 20 y pico. ¿Va? Y él falleció hace algunos 4 años. ¿Qué están haciendo los hijos? Vendiendo lo que el papá les dejó. Él sí pudo manejar todo. Él tuvo muchos camiones. Ahora los hijos solo tienen que tener un camión y no pudieron. Fue difícil. Entonces, la vasectomía es esto, ¿eh? Debe tener mucho cuidado usted en esta cuestión de la paridad. Hay mujeres y hay razonamiento que dice, yo tengo hijos porque ¿quién me va a cuidar cuando esté viejo? Eso no es garantía.
0: No, un hijo no es
1: Además,
0: garantía.
1: además, usted no va a tener hijos para que sean su bastón. Usted tenga hijos para que sean águilas, para que vuelen, pero no para que sean pollitos. No puede ser pollos toda la vida. ¿Correcto?
0: Así es, y fíjense que usted acaba de mencionar es este aspecto. Uno dice, ah, necesito un hijo para que me cuide. Y cuando usted mira a los ancianitos, los hijos no los cuidan, no los cuidan.
1: Sí, no, y además, y si lo cuidaran serían muchos usted, porque se puede imaginar que tenga 7 hijos y que los 7 lo quieran cuidar, entonces ocupa más comida, más bien. Y ya la
0: Pero
1: situación está
0: no,
1: más difícil.
0: eso a todo mundo le huye, a cuidar a sus padres cuando están bien.
1: Entonces, la vasectomía es un acto que lo podemos realizar, ya se dio cuenta. Me imagino que en San Pedro debe haber algún centro de salud también. Así accesible, de 100 lempiras. Y que usted se realice eso. Recuerde, empieza a hacer efecto después de 2 a 3 meses. Algunos libros hablan de 2, otros de 3. Pero sí, todos coinciden en que después de 20, 30 eyaculaciones, ya lo que había de espermatozoides se acabó. Entonces ya no hay probabilidades de que usted embarace. Y debe de hacerlo. No interfiere absolutamente nada en su sexualidad. Su sexualidad va a ser exactamente igual. No va a haber impotencia, no va a disminuir el deseo, siempre va a seguir saliendo semen. El orgasmo usted lo va a poder experimentar. Recuerde, no es un método para evitar transmisiones sexuales. Usted está expuesto a adquirir cualquier enfermedad de transmisión sexual. Por lo tanto, si usted no tiene una pareja estable, es conveniente de que use un método de protección, un método de barrera para que evite contagiarse de alguna enfermedad de transmisión sexual.
0: Bien, bueno, en el Seguro Social también realizan la
1: También,
0: vasectomía
1: también.
0: para las personas que cuentan con el Seguro Social, ¿verdad? Y tenemos la siguiente comunicación, doctor. Dice, hola, buenos días, doctor. Vengo saliendo de trabajar, pero me relajo con su programa. Gracias y bendiciones, dice. Qué excelente programa, me encanta, siempre los escucho. Gracias a ustedes aprendo y lo ponemos en práctica. Muchas gracias, les deseo lo mejor, éxito, Dios los bendiga, los escucho en Choloma. Atentamente, su fiel oyente, Juan Castro. Gracias a Juan Castro hasta Choloma. Viene, me imagino, saliendo de una noche de trabajo, pero antes de dormirse, pues nos escucha un ratito, dice.
1: Ojalá que duerma Juan, porque mire Juan, cuando uno no duerme, eso sí envejece. Trate de dormir por lo menos sus 5 o 6 horas. Hágale conciencia a su familia que guarden silencio, que caminen en pinino, que no pongan el equipo a todo dar. Y usted también piensa que ya tiene un trabajo bastante sacrificado. Trabajar de noche no es fácil.
0: No.
1: Y lo que pasa es que nosotros como somos, nos queremos multiplicar, nosotros somos pulpos. Trabajamos de noche y en el día venimos a realizar labores hogareñas por la situación económica en que vivimos, lastimosamente.
0: Así es. Más comunicaciones. Buenos días, doctor. ¿La vasectomía en algún momento puede fallar y el hombre llegar a embarazar a una mujer? Le hago esta pregunta porque hay un muchacho que se hizo la vasectomía y hoy es papá nuevamente.
1: 99.99. Bueno. Ahí está el punto 001, pues amigo. Estamos hablando uno de 1000, uno de 10.000. O sea, óigame, solo Dios es perfecto. Todo lo que hacen los humanos tiene un grado de imperfección. Solo lo que hace Dios es perfecto.
0: Doctor, también pudo ser que no respetó las...
1: La dieta.
0: Sí, las eyaculaciones que usted menciona.
1: Sí, son 20, 30 eyaculaciones. ¿Qué tal se realizó la vasectomía un viernes y el siguiente viernes tuvo relaciones porque ya no le dolía y dijo, wow? Todas esas cosas influyen, ¿verdad? Pero recuerde, también hay un porcentaje que debe de tomarlo en cuenta.
0: Más comunicaciones, dice, buen tema, doctor, buenos días, dice. De Estados Unidos nos escriben. También dice, buenos días, doctor y licenciada, un saludo para ustedes y para mi amor Carito. Bueno, es que andan románticos hoy estos muchachos. Les comparto que hace 5 años me realicé la vasectomía y no he tenido problemas. Muchas gracias y feliz y bendecido día. Dice Alexander que él hace 5 años se realizó la vasectomía. También un testimonio. El doctor se ríe porque les digo yo que andan andan enamoradísimos.
1: Digo, qué bonito.
0: Sí, me encantan. Oígame,
1: que... Yo creo que una de las etapas bonitas de la vida es estar enamorado.
0: Sí.
1: Estar enamorado es... Es que uno enamorado, qué cosas las que hace, va. Uno se desvela, uno camina. Yo tenía una novia que me quedaba largo y qué troleada las que pegaba yo. Pero el amor es bonito.
0: No, el amor lo hace hacer cada locura uno, ¿verdad? Bueno, dice, buenos días, Lee Gladys. Buenos días, doctor. Siempre los escucho. ¿Puede suceder que falle la... otra persona que pregunta acerca de que si puede suceder que falle la vasectomía, porque tiene una amiga que está operada y salió embarazada. Bueno, pero esta es una mujer que se operó y salió embarazada, doctor. Otro tema. ¿Cómo se llama ese procedimiento de la mujer, doctor?
1: Histerectomía,
0: por cierto, lo pidieron también el tema para agendarlo para otra fecha.
1: Mañana vamos a tener un tema, lo voy a adelantar desde ahorita. Mañana vamos a hablar del virus del papiloma. Voy a traer de invitada a una ginecóloga y mañana yo solamente me voy a convertir en que va a preguntar acerca del virus del papiloma. Me preocupa profundamente la situación del virus del papiloma humano. Porque la mayoría de mis pacientes son mujeres, pero yo ginecológicamente yo no las veo mucho. Pero por referencia, estoy escuchando mucho esa palabra que me dicen, yo tengo el virus. Entonces, y da pesar, mujeres deben de cuidarse. Lo que pasa es que ustedes por amor, yo no sé, se dejan llevar por el amor, pero esa cicatriz va a caer el resto de su vida. El virus del papiloma, Marta. Continuamos.
0: Buenos días, tomo pastillas para la hiperplasia y al eyacular no me sale semen. Tengo 57 años.
1: Qué buena pregunta. Tiene hiperplasia de próstata. Ya habíamos dicho que en la próstata se produce el semen. El semen, que es proteína, que es energía. Al estar enferma la próstata, entonces la persona experimenta un orgasmo. Una es eso. Y dos es, 57 años también, la cantidad de semen va reduciéndose a medida aumentan los años. Y número tres, lo bonito de ser viejo es que uno tiene ya la eyaculación precoz en nosotros los mayores no existe. Más bien, cuando eyaculamos y llegamos al orgasmo, pegamos un grito de alegría y decimos, gracias por el milagro, Dios.
0: Tenemos más comunicaciones. Buenos días, doctor Roger y Gladys. Yo me la practiqué hace 20 años. Y estoy, y manda una manito así, mire.
1: Cheque, estoy, eso quiere decir cheque.
0: Estoy cheque. ¿Pudieran explicar que es irreversible o que se pueden reconectar los canales? Bueno, ya lo mencionó el doctor que sí se puede, si usted quiere ya, después se casó y quieren tener un bebé con la esposa actual, ¿se puede reconectar, doctor?
1: Sí, se puede. Lo que pasa es que, recuerde, son dos tubos que usted, aquí viene otra cuestión de las posibles causas, va. Hay que ver la máquina que usan con la vasectomía. La que yo conocí, vuelvo a repetirle, es la punta de un lápiz que está conectada a una cámara. Entonces, este corta el tubo, pero a la vez que lo corta, cauteriza, o sea, quema los extremos. O sea, como que les pone un tapón a los dos extremos. Uh-huh. las probabilidades de que se vuelva a recanalizar son difíciles porque el espacio entre un tubo y el otro son de más de 1 milímetro. Entonces, que se vuelvan a unir es muy difícil. Además, ya están selladas. Ahora, ¿qué pasa cuando usted las amarra y solamente las amarra? Ahí puede venir un defecto porque solo se amarraron. Entonces, se puede romper el nudo, puede pasar tantas cosas que es parte de la naturaleza. ¿Por qué puede haber embarazo después de una vasectomía? Por espermatozoides residuales. Es decir, no pasaron los 2-3 meses de dieta, no hubo los 20-30 eyaculaciones. Entonces, el espermatozoide, y usted solo ocupa un espermatozoide para embarazar. Esa puede ser una causa. La recanalización espontánea, es decir, que se vuelvan a unir los tubos del conducto y así nuevamente vuelva a fluir. Pero eso está difícil, como que a uno le corten el agua y que sola se va a volver a conectar el agua. Es difícil, porque hay un espacio. Y la otra cosa es un error quirúrgico o anatómico. Ocurre si el cirujano no corta ni sella los conductos correctamente. Entonces, ahí viene lo que le digo, el margen de error. Por eso se habla de un 99.99 de efectividad. Estamos hablando 1 en 1,000 o 10,000 casos de vasectomía.
0: Hablando de agua, doctor, usted mencionó el agua. Fíjese que una oyente hace un llamado, dice, a las autoridades de la UMAPS, que en la colonia Las Torres, sector 2, les mandaron agua, pero un chorrito que les cayó, dice, y que tal vez hoy les mandan agua con fuerza. Bueno, ese es algo que les está pidiendo a la UMAPS, una pobladora de la colonia Las Torres, sector 2, que no les llegó agua, dice. Bueno, eso estamos pasando en todas, no hay agua.
1: No, y óigame, vamos a tener crisis, alistémonos. Ayer oí al alcalde que estuvo aquí de invitado, y lo oigo así, como tan optimista, pero realmente va a haber crisis. Por ejemplo, el área que yo conozco muy bien, que es el Arturo Quesada, tiene una parte plana y una parte así para los lados, como cerritos. Póngale usted una altura de así en ascenso, póngale 20 metros, así, para arriba. ¿Qué quiere? ¿Por qué estoy haciendo eso? O sea, el agua solo va a llevar 4 horas. Entonces, esas 4 horas, el agua solo va a llegar a la parte plana.
0: Así.
1: A la parte de arriba ni el aire le va a llegar. Entonces, esto va a ser crisis. Pero, ¿quién ha provocado la crisis? Nosotros. Tala, basuras, crecimiento indiscriminado. Estamos invadiendo.
0: Cortamos los cerros como pastel.
1: Así es.
0: Para vivir ahí, porque
1: estamos haciendo eso. O sea, le estamos quitando el hábitat a las ardillas, a los pajaritos. Nosotros les estamos invadiendo eso. Entonces, estamos pagando las consecuencias.
0: Bien. Continuamos. Bueno, también, pues seguimos con la fiebre mundialista, seguimos con los paradones de Citón, y voy a hablarles acerca del portero de Marruecos, que también ayer ganaron y pasaron a la siguiente ronda. Yacine Bono es el portero de Marruecos y fue gran figura en la victoria frente a Países Bajos por los 16avos de la final. Y bueno, ya se acercan, quieren llegar quizá a la final del Mundial Marruecos. El guardameta sostuvo al equipo durante los 120 minutos y se consagró en la tanda de penales al atajar un disparo clave de Crescencio Somerville, guiando a los africanos a los octavos de final. Paradón de Citón. Bueno, doctor, se nos ha terminado el tiempo. Agradecemos a todos los que han estado conectados, enviando sus comunicaciones. Nos escribe una persona que nos ve aquí en Facebook y dice: la esterilización o ligadura de las trompas es la alternativa en la mujer para planificación familiar. También este va a ser otro tema en otra ocasión.
1: Bueno, a todos, muchas gracias. Muchas gracias, muy gentiles de su parte. Julio, está a la vuelta de la esquina ya. Estamos a 177 días de Nochebuena. Nos vemos mañana, si Dios así lo quiere.
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3: Muy buenos días, bienvenidos a Orientación Legal. Gracias por estar con nosotros un día más. Estamos en el último día del mes de junio, así que muchísimas gracias a todos ustedes por la fidelidad de su sintonía. Gracias por seguir a Radio América y especialmente gracias por seguir a Orientación Legal. En esta mañana usted puede enviar sus preguntas, su reporte de sintonía al 9520-2080, es nuestro número de WhatsApp y estamos aquí a su disposición para las preguntas que usted desee hacer. 9520-2080. En las redes sociales estamos en Facebook como Radio América. En Facebook vamos a ver quiénes ya están conectados por aquí. Si usted aquí en el chat en vivo me envía hola y yo voy a leer su usuario, por supuesto. También a través de en la cuenta de Orientación Legal ya tenemos conectadas algunas personas y también en la cuenta de Radio Moderna Honduras. Así que son bienvenidos, quédense con nosotros y formen parte de este programa de hoy. Hoy es el último programa del mes de junio del 2026 porque ya mañana llega julio con todo recargado julio y esperamos pues ya prontito va a ser la Navidad porque así se está yendo el tiempo de rápido y estaremos diciendo feliz Navidad, feliz Año Nuevo. Así de rápido se ve el tiempo. Buenos días, abogado Carlos Alvarenga.
4: ¡Feliz Navidad!
3: No.
4: ¡Feliz Navidad! No. Ah, no, todavía no. Aquí me emociona. Es la época del año que yo.
3: La que más le gusta.
4: Totalmente. Y mi hija, que ya está grandecita, tiene 21 años, la ama. Entonces hace para mí de las Navidades y fin de año la fiesta todavía más emotiva, más bonita. ¿Cómo ha estado mi querida gente? Quiero informarles que mañana jueves vamos a tener el tema de migración.
3: Mañana,
4: ¿verdad?
3: Es miércoles.
4: Mañana pero el jueves, es miércoles. Hoy, ¿qué día es hoy pues?
3: Hoy es martes.
4: Qué barbaridad.
3: Mañana.
4: O sea que antes del miércoles no es martes. Ah, ya, no, y después del martes no es jueves.
3: Pero sí, el jueves estará con nosotros la abogada Tania Silva porque ella tiene un compromiso el viernes, entonces el jueves.
4: Va a ir a ver a México.
3: Ella se conectará con nosotros a través de la comunicación que siempre tenemos para que pueda responderles esas dudas en temas de migración a nuestros oyentes.
4: Así es, correcto. Perdonen por el adelantado que soy yo, pero que ando un poco, bueno, siempre ando a 1,000 por hora. Y eso de que ya estoy prácticamente en vacaciones porque el Poder Judicial, o sea, todos los tribunales, a excepción de aquellos que obligatoriamente tienen que hacer turnos, junto con el Ministerio Público y la Procuraduría General de la República entran en vacaciones. A toda mi querida gente y colegas que trabajan en estas tres instituciones, les deseo que la pasen bonito, regresan hasta el 20. Disfrútenlo porque realmente el servicio que ustedes presentan para la República es sumamente importante y yo sé que les toca bien macaneado. Así que felicidades. Y mi querida amiga, tú mandas.
3: Bien, también en aquí en el programa siempre hay temas muy interesantes, así que le invito a usted a prestar atención al tema del día.
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4: Habíamos estado hablando este tema de los trabajadores cuando cometen o realizan ciertos actos que le da derecho a los patronos a despedirlos. Muchas veces se tiene la idea de que el Código de Trabajo funciona u opera a favor de los trabajadores en cierta medida. Así es. Lo que busca la ley, la diosa Temis, es que las partes estén en un mismo nivel. ¿Y qué es lo que sucede? Así lo vemos en otras áreas o ramas del derecho. Una víctima contra el que cometió un delito o sus parientes, una mujer, por cierto, en violencia doméstica contra el ogro de su marido, que la violenta de diferentes formas, y también en materia laboral, no es la excepción, en el cual el trabajador, que es la parte más débil de esa relación de trabajo, lo equipara la ley al nivel del patrono. Y yo he visto cantidades a veces en las que la justicia se ha aplicado y trabajadores sencillos, sin recursos, sin contactos, sin dinero, sin poder, arrodillan a empresarios que han irrespetado sus derechos. Pero para el patrono, para el empleador, para el emprendedor que ha esforzado su vida para ser y crear, ser un emprendedor y crear fuentes de trabajo, generar impuestos, comprar a sus proveedores, enriquecer a las sociedades, también la ley les ayuda a que un trabajador que no está haciendo las cosas correctamente pueda ser despedido. Hay muchísimas causas para despedir a un trabajador, pero lo que se les dice constantemente a los patronos, a los empleadores, a los dueños de las empresas, háganlo bien, sobre todo si son empresas establecidas formalmente. ¿Cuáles son esas causales, mi querido abogado, para poder despedir a un trabajador? Son varias, están en el artículo 112 del Código de Trabajo. Yo siempre los invito a ustedes a que busquen en el Tribunal Superior de Cuentas la biblioteca de leyes que tiene, que es amplísima. Y lo bueno de esto es, y me parece extraño, porque ni el Poder Judicial, ni la Corte Suprema, ni el Congreso Nacional tienen una biblioteca de leyes tan buena, ni la Gaceta. Bueno, la Gaceta ahora sí ya es, se puede acceder libremente es gratis. Usted se mete a la Gaceta y usted va a ver ahí las Gacetas y ya se pueden acceder libremente. Y yo creo que están cada vez haciéndolo mejor porque ya son como 10, 15 años para atrás que se pueden ver las Gacetas. Y a mí, por cierto, se me ha olvidado. El artículo 112, para entrar en materia y no hablar tanta cosa, establece cuáles son las causales para que usted pueda despedir a un trabajador. Y es, por ejemplo, las ausencias reiteradas, ¿verdad? Dicen que nosotros los hombres somos los que más nos quejamos y los más llorones, pero somos los que menos faltamos al trabajo. Fíjense cómo es la cosa, ¿verdad? Las ausencias reiteradas, ¿cómo es que opera? ¿Cómo funciona? Pues cuando el trabajador ha fallado 2 días seguidos o 3 dentro del mes. Pero todo eso lo tiene el patrono, tiene que, ¿cómo se llama? Documentarlo. Otro, el engaño. El engaño es haber engañado al patrono presentando certificados o referencias falsas para obtener el puesto. Y hoy, con la inteligencia artificial, eso está pero de moda, ¿verdad? Ahora se pueden falsificar hasta videos, fotos, en las que la persona puede aparecer como que trabajaba para determinada empresa, para determinada compañía y que tenía cierta experiencia, ¿verdad? Esos engaños obviamente dan lugar a que lo despidan porque para un puesto debe llenarse un perfil correspondiente, porque si no la empresa camina mal, pero mal. Es como que usted le ponga a su carro, por muy bonito que sea, una llanta cuadrada, ¿verdad? Le pongo un repuesto que es el que no va, ¿verdad? La violencia e indisciplina, y hay trabajadores que en verdad fueron malcriados, tuvieron una vida muy difícil, no lograron nunca superar esos traumas y lo van a desembocar, van a desahogarse al trabajo. ¿Y qué es lo que sucede? Hacen del ambiente laboral realmente una situación invivible y son malcriados, son groseros, son hirientes, son hasta asquerosos, hasta se ponen a hacer suciedades y molestan el normal desempeño de los demás. Y yo he tenido casos de esos que ni se diga, ¿verdad? Y sin dejar de mencionar también el acoso sexual o el acoso laboral. Otra de las razones también que le justifica al empleador echar a un mal trabajador es que no cuide las herramientas que se le han dado a él o los demás compañeros, o incluso que haga dañe las instalaciones de la oficina, de la empresa, un automóvil, etcétera. Eso es, cae por su propio peso, ¿verdad? Que no puede ser admitido, no puede ser tolerado y da lugar a un despido. Otro es los actos inmorales o delictivos. Esto no hay mucho que justificar, ¿verdad? Yo he estado en lugares donde trabajadores se roban las resmas de papel para llevarlos a la familia, a los casa. Hijos, para que puede ser muy noble, ¿verdad? Pero aquí lo de Robin Hood, mi querida gente, solo es un cuento, aunque dicen que sí existió, pero de robarle a los ricos para darles a los pobres no opera, ¿verdad? Siempre es un hurto, siempre es un delito, y aunque sea poco, es delito. Y eso no se puede alterar, no se puede soportar. Ahora, hay una cuestión con respecto a este punto que hace un poco más difícil el despido, que hay que primero probar la existencia del delito. E imagínese una denuncia que para que proceda, llegue a un juicio y a una sentencia, se tardan 2-3 años, es prácticamente imposible, así que terminan buscando otra causal para despedirlo. Y como ya llegamos al minuto 15, como el gol que metió ayer Brasil contra los japonesitos en el último momento, ¿verdad? Y también los marroquíes, que el minuto sí. 90 empataron a los alemanes, no, Paraguay ganó, viva Sudamérica,
3: a Países Bajos,
4: ¿verdad? Que se acuerdan, por cierto, que decían que Países Bajos era el que iba a ser campeón según unos todólogos ahí, bueno.
3: Pues ya no, ya se fueron para su casa.
4: Sí, cabal, dos europeos. Violación de secretos también es otra razón por la cual puede despedirse a un trabajador, ya que hay muchas empresas que trabajan con, por ejemplo, recetas que son propias de la empresa, de un restaurante, y ya no se diga en materia de patentes, de marcas, etcétera. También eso da lugar a despedirlo. Así que, mi querida gente, este ha sido el bloque de educación legal. Gracias siempre por su fidelidad. Acuérdenme darles mi número de teléfono también para ampliar algunas cosas que queden así un poco oscuras o que quieran ustedes profundizar. No se nos vayan. Siga en sintonía de Radio América, que ya regresamos.
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2: El respeto al derecho ajeno es la paz. Benito Juárez, político mexicano.

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2: Comunicación edictal. La infrascrita secretaria de los juzgados unificados de la sección judicial de Santa Bárbara al público en general y para efectos de ley hace saber que esta secretaría fue instruida con el fin de publicar por medio de comunicación edictal en una radiodifusora y un diario de mayor circulación nacional por 3 veces con intervalo de 10 días hábiles en la demanda de ejecución hipotecaria que le ha promovido la abogada Nancy Ivette Velázquez Pineda en su condición de apoderada legal de la Cooperativa de Ahorro y Crédito Ocotepeque Limitada Coacol en contra del señor Mixelén Paz Muñoz, a efecto de que pueda personarse en el juicio para que de inmediato comparezca ante este juzgado a pagar o consignar la cantidad de 459,399.51 lempiras, que si no paga en el acto posterior al requerimiento edictal, que se mantenga firme el embargo practicado y recaído para responder en la medida suficiente que adeuda. Expediente 0031823. Doy fe. Santa Bárbara, 11 de marzo del 2026. Abogada Jacqueline Dinora Fuentes Licona, secretaria, Juzgado de Letras Unificado, Sección Judicial de Santa Bárbara.
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8: Seguimos con Orientación Legal. Muchísimas gracias a todos por la fidelidad de su sintonía. Y bueno, gracias a todos los que se conectan también en las redes sociales. Aquí un perfil dice que es mentira, que el empresario hace lo que hace y deshace en este país, dice. Bueno, y así como piensan varias personas. Norman Aguilar dice, buenos días, saludos desde el Triunfo Choluteca. Le enviamos un saludo a Norman Aguilar hasta el Triunfo Choluteca. Muchísimas gracias por sintonizarnos en la zona sur. Cuéntenos cómo es el clima en la zona sur. ¿Está lloviendo? ¿No ha llovido? Porque aquí en Tegucigalpa solo ceñitas de que caen unas lloviznas.
9: Sí, como mal de orín.
8: Sí, una bueno, abogado, no lo pudo decir de mejor manera. Tenemos preguntas al 95-20-20-80. Buenos días, que Dios les bendiga. Ha sido de gran ayuda. Fíjese que mi mamá me dejó en el testamento una casa, pero un hermano se ha adueñado de la casa. Es de campo, pero no me quiere dar la llave. Ya él sabe que la casa me la dejaron a mí. Dice que solo faltan 3 años para hacer la escritura. Y por lo que veo, la quiere hacer a nombre de él. Ya puso el contador a nombre de él. ¿Qué puedo hacer? Creo que lo hace porque me mira que soy sola y mis hermanos lo apoyan a él. La verdad que mi madre nos dejó a todos una parte y a mí me dejó la casa.
9: ¡Qué barbaridad!
8: Los hermanos quieren ganar a veces, ¿verdad?
9: Uy, sí, se pueden convertir en esas cuestiones de herencias hasta los peores enemigos, hasta asesinos de sus propios hermanos. Bueno, pero en este caso, mi querida amiga, si hay testamento, cosa que muy bien hecho por su difunta madrecita, usted puede declararse heredero, inscribir la casa a su nombre en el registro, va a necesitar abogado, pues, para que lo oriente bien y ya después sacarlo por usurpación, echarlo con la fuerza policial. No tiene que gastar nada, solamente poner la denuncia, solo que usted tiene que aparecer como dueña de la propiedad. Poner la denuncia y sacarlo, y además hasta cobrarle todos los gastos en los que usted haya incurrido por lanzarlo de la casa. Porque de otra manera, mi amiga, no puede hacerlo. Es decir, no podemos incitarlo a que incurra en actos de violencia porque eso no es correcto y además no estamos para dar ese tipo de cuestiones. Ahora, qué lástima de verdad que todos los hermanos estén en contra suya, ¿verdad? Pero hágalo porque la justicia la ampara y la protege.
8: Bien, nos manda una comunicación, un oyente o una oyente que dice: un día a la vez. Buenos días. ¿Por qué o cuál es la prisa? Dice.
9: Me para imagino, que sea Navidad.
8: Me imagino porque nosotros dijimos que ya va a ser Navidad. Bueno, un día a la vez. Hoy es 30 de junio, entonces. Hoy sí. Es 30 de junio. Disfrutemos el hoy y que llegue Navidad cuando quiera llegar.
9: Sí, correcto. Pero que sea ya.
8: Tiene razón. Una disculpa. Un día a la vez. Un día a la vez. No estemos llamando la Navidad todavía. Todavía no. Bien, tenemos más comunicaciones. Dice, abogado, buenos días. ¿Y qué se debe pagar al trabajador al momento de despedirlo?
9: Bueno, ahí cuando es un despido injusto, se le tiene que pagar por cada año que él ha trabajado si esto va a una demanda, porque hay que empezar por ese lado, si esto se establece en una demanda, y logra probar el trabajador que se le despidió de manera injustificada, en concepto de daños y perjuicios se le pagan los famosos salarios caídos, que implica pagarle un mes de salario por cada mes que él ya no estuvo trabajando. Pero en el caso de que las cosas se hacen correctas, únicamente tiene derecho a los derechos, es decir, el salario proporcional de los días que ha trabajado por el mes, lo proporcional con respecto al aguinaldo, al decimocuarto y a las vacaciones, y si hay algún otro tipo incluido en el reglamento interno que por solo el hecho de ser trabajador se lo merezca en tipo de bonos y cosas así, pues habría que pagarle eso. Pero nada más, nada más. Cuando se le despide y tienen más de 15 años de trabajar, entonces la ley establece el auxilio de cesantía, que es un salario por año de que ha trabajado, pero a partir de los 15 años. Entonces, únicamente eso es lo que se le debe al trabajador cuando se le despide correctamente por culpa del trabajador.
8: Y recapitulando un poco, abogado, acerca de cuáles son las causas principales del despido: engaño, lo mencionó usted, ¿sí?, al inicio, engaño, si el trabajador presenta recomendaciones o certificados falsos, esto pasa, sí, muy sí, seguido, violencia o injurias, actos de violencia, amenazas, injurias o malos tratos del trabajador durante sus labores contra el empleador, sus representantes o compañeros de trabajo.
9: Ya está con los familiares, fíjate también.
8: Esta es una causa justificada de despido.
9: Correcto.
8: Lo despiden por causa justificada, que yo cometí engaño, digamos, o X persona, la persona X cometió engaño, o violencia, o daños materiales, inmoralidad y delitos, falta de asistencia o desobediencia, siempre tienen que pagársele estos derechos de que acabamos de mencionar, que es salarios pendientes por los días trabajados, el pago de vacaciones, el pago proporcional de decimotercer y decimocuarto.
9: Sí, amiga. A mí una jueza, muy buena amiga, que ahora pues ya se dedica al ejercicio libre de la profesión, me lo dijo con una frase que me gustó mucho. Por el simple hecho de ser trabajador, ya tiene derechos que son irrenunciables. Y por lo tanto, esas cosas que había mencionado, el salario proporcional, lo demás que sea proporcional, vacaciones, etcétera, se lo tienen que pagar. Y hay empresas, sobre todo cuando son grandes y muy sofisticadas, que tienen algunos tipos de bonificaciones y cosas así, ¿verdad? Entonces también, por solo el hecho de ser trabajador, valga la redundancia.
8: Bien, le enviamos un saludo a Carito que dice: feliz martes, licenciada, abogado Carlos. Les deseo lo mejor en este día. Bendiciones. Por ti, por mí y por hoy, que sea un maravilloso día. Dice Carito y manda unas tacitas de café, así como haciendo...
9: Ya voy a verla aquí para, a mi hijada.
8: Como dice, salud, salud, salud con tacitas de café. Un abrazo,
9: qué
8: Carito.
9: Bonito. Ay, sí, exacto, qué bonito. Ay, qué rico, café.
8: Café. Si se despide a un trabajador que tiene 26 años de trabajar con un patrono, ¿hasta cuántos años está obligado el patrono a pagarle el concepto de prestaciones? 26 años de trabajar tiene con este patrono y si lo despiden, abogado, ¿cuántos años está obligado el patrono a pagarle en concepto de prestaciones?
9: Fíjate que ahí ahorita la memoria me está haciendo una mala jugada, una mala pasada, porque si hay un límite. Mencionábamos que el Código de Trabajo señala que el auxilio de cesantía se paga porque es el único en el cual está relacionado directamente a la cantidad de años que el trabajador desempeñó sus labores en la empresa, en una misma empresa. Ya los otros derechos que hemos mencionado, eso solo es proporcional con respecto al tiempo trabajado. Aunque también, si no se le han pagado vacaciones, que no se puedan acumular más allá de 2 años, también se le tienen que pagar. Ahora, volviendo al punto, el código establece que para pagarle el auxilio de cesantía, es decir, un salario por año trabajado, tiene que haber cumplido 15 años de trabajar. Que por cierto, mi querida Gladys, yo no sé, y vuelvo a insistir porque me da rabia, ya que como ciudadano esperemos que los diferentes representantes en sus líneas ideológicas, como políticos que son, uh-huh, actúen conforme a lo que pregonan. Pero no entiendo por qué determinada línea ideológica no cambia o mejora las cuestiones a favor de los trabajadores que en el Código de Trabajo no son suficientes para verdaderamente proteger a las clases trabajadoras. Y en este caso, ¿por qué una persona que ha trabajado, le dedicó su tiempo, su esfuerzo, obviamente no de gratis, pero se le debe recompensar, solo se le puede dar el auxilio de cesantía cuando haya cumplido 15 años o más de trabajo? ¿Por qué no menos?
8: ¿Por qué no menos? Y solo es un porcentaje.
9: Ajá, y correcto, y solo sí, es un porcentaje, además.
8: 35%, no sé si...
9: Sí, correcto, es cierto. Gracias por ese tip, porque no me acordaba, ni siquiera es el 100%. Ahora, para contestarle a la estimada o estimado radioescucha, es a partir de los 15 años, y creo que como tope son 25 años, pero ya le vamos a porque ahí la memoria me está jugando mal. Creo que hasta 25 años, el trabajador pudo haber realizado, desempeñado durante 40 años en la empresa, pero hay un tope hasta 25 años, creo.
8: Nos dice un oyente, buenos días, el techo de auxilio de cesantía es de 25 años de trabajo.
9: Ah, pues sí, muchísimas gracias. Qué bueno que nos echen la mano, porque como yo siempre les digo, y no es cuestión de excusarme, sino es una realidad, el derecho es tan amplio, ¿verdad? Entonces, ahí está el límite, y como decía Gladys, también es apenas un porcentaje, ni siquiera el 100%. Ahora bien, ¿qué pasa si a un trabajador que se le despidió se le dio el 100%? Porque era buen amigo del dueño de la empresa. Eso ya genera costumbre. Y si a uno se le dio el 100%, a los demás tienen que darles el 100% de cada año trabajado. Así, incluso hay empresas que por su mismo reglamento interno tienen patronos muy nobles, muy solidarios, les pagan el tiempo y les pagan todo el tiempo sin necesidad de limitarse a los 15 años, ¿verdad? Y tampoco a los 25 años como tope. Se los pueden pagar si esa es la voluntad del dueño. Y ya he visto casos de amigos que renuncian, renuncian y no se les da, no le dan un poquito, le dan el 100% de todos los años. Pero sí, vamos a ver eso de los porcentajes, porque también depende si fue despedido justamente, si fue también por mutuo consentimiento, etcétera.
8: Bien, vamos a mensajes y ya volvemos con más aquí en Orientación Legal.
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5: Es difícil hacer justicia a quien nos ha ofendido. Simón Bolívar, político venezolano.
7: Juzgado de Letras de Gracias, Departamento de la Empira. Edicto, la infrascrita secretaria de Juzgado de Letras de Gracias, Departamento de la Empira, al público en general y para los efectos de ley, hace saber que el Juzgado de Letras de Gracias, Departamento de la Empira, en fecha 21 de mayo del año 2026, en la demanda número 1301-2025, 00140 de divorcio por la vía del procedimiento abreviado no dispositivo promovida por el señor Isaías Benítez Sánchez, mayor de edad, hondureño, casado con documento nacional de identificación número 1306-1990-00262, con domicilio en el municipio de Aldea de Santos Tomás Gualcince, departamento de Lempira, contra la señora María Gloria Amanda Sánchez, mayor de edad, casada, hondureña, con documento nacional de identificación número 1306-1986-00175 y de quien se ignora su domicilio actual y su paradero. Mando a que se proceda a publicar la comunicación para notificarle a la señora María Gloria Amanda Sánchez la sentencia en su parte conducente. Dice, Juzgado de Letras de Gracias, Departamento de Lempira, en nombre del Estado de Honduras, el abogado Rommel Alvarenga Urbina dicta la siguiente sentencia. En la ciudad de Gracias, Departamento de Lempira, a los 21 días del mes de mayo del año 2026, parte resolutiva. Visto los preceptos citados anteriormente, este juzgado resuelve, primero, declarar con lugar la demanda de divorcio por la vía del procedimiento abreviado no dispositivo presentada por el señor Isaías Benítez Sánchez en contra de la señora María Gloria Amanda Sánchez. En consecuencia, se declara disuelto el vínculo matrimonial que une a dicho ciudadano. Segundo, este juzgado no se pronunciará sobre la liquidación del patrimonio familiar en virtud de no haberse constituido el mismo, y manda se libere el mandamiento de presente fallo al señor registrador civil municipal de Gualcince, departamento de Lempira, para que haga las anotaciones inscritas preventivas por la ley al margen del acta de matrimonio número 1306-2013-00006, ubicada en el folio número 007 del libro 00014 del año 2013, y se inscribe en el registro de sentencias del Departamento de Lempira. Tercero, en virtud de que la demandada María Gloria Amanda Sánchez fue declarado rebelde, notifíquese la presente sentencia por medio de edictos. Quinto, contra la presente sentencia cabe el recurso de apelación. Notifíquese. Gracias, Lempira, 24 de junio del año 2026. Firma y sello, abogada Elia Soledad Mengíbar López, secretaria por ley.
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8: Bien, continuamos con Orientación Legal. Recuerde usted enviar sus preguntas al 95-20-20-80 y, bueno, dice artículo 120, literal D, del Código de Trabajo. Vamos a buscar este artículo. Usted lo tiene ahí, ¿verdad, abogado?
9: No, ahorita no lo tengo, amigo.
8: Ah, bueno, vamos a buscarlo. Artículo 120, literal 2 del Código de Trabajo de Honduras. A ver qué dice este artículo. Artículo 120 dice... Establece que el empleador deberá pagar un importe equivalente a un mes de salario por cada año de trabajo continuo. Reglas completas del cálculo del artículo 120. El auxilio de cesantías se calcula según las siguientes reglas del Código de Trabajo en Honduras. Hasta los 6 meses, no menor de 3 meses. Ah, bueno, ya vamos a darle lectura a este artículo del sí, Código de Trabajo.
9: Interesante.
8: Del Código de Trabajo. Muchísimas gracias. Dice, buenos días, abogado, una pregunta. Si mi hijo tiene el apellido del padre, pero él vive en otra ciudad, ¿cómo puedo hacer para embargarlo por alimentos?
9: Bueno, esa es una cuestión bastante sencilla en cuanto a que no implica mayores diligencias. Incluso puede vivir en otro continente, la persona, y hay un tratado internacional que se llama el Tratado Internacional de la Haya con respecto a las cuotas de alimentos, y mediante ese se puede embargar a cualquier persona que mediante una sentencia judicial se haya establecido esa obligación. Solo que hay que iniciar la demanda en un juzgado, ya sea con un abogado privado o con un abogado público o gratuito en las facultades de derecho. Las universidades que tienen facultades de derecho siempre cuentan con un consultorio gratuito en los que los futuros colegas están practicando, pero son supervisados por profesionales de alta valía que con la experiencia que ellos tienen, pues están, y es su obligación, supervisando la labor que hacen estos procuradores. Y es completamente gratis, tal vez para algunos gastos que tenga que hacer en copias y algo así, podría que cobren, no lo sé. Pero tiene que poner la demanda y se puede hacer una investigación por medio de migración para saber en dónde está. Pero si vive en otra ciudad, pero en el mismo país, todavía es mucho más fácil. Así que lo importante es que esa persona tenga algo.

0: mal si hay una sentencia y no cumple, porque no va a poder renovar un montón de documentos propios de identificación, no va a poder salir del país, por decirle, porque la ley se ha ido reforzando y poniendo más agresiva contra estos irresponsables. Entonces, como digo yo, dele viaje.
1: Bien, tenemos más comunicaciones al 9520-2080. Erlan Rodríguez Padilla hoy nos envía la siguiente frase. El matrimonio en la vida real es un campo de batalla, no un lecho de rosas. Robert F. Buenos días y saludos, dice Erlan Rodríguez Padilla.
0: Buenos días, mi querido amigo filósofo.
1: Siempre está pendiente y enviándonos estas frases también. Gracias. Más comunicaciones al 9520-2080. Dice, buenos días, abogado. Una pregunta. Para enviar un poder de representación, solo es para la compra de un terreno en Honduras. Se lo quiero enviar a mi hermano. ¿Qué pasos debo seguir?
0: Bueno, el paso sencillísimo es o que vaya a un consulado o que vaya a donde un notario hondureño, que generalmente hay muchos colegas que viven allá o viajan y les sale mucho más fácil incluso con ellos, porque con los consulados hay que pedir cita, a veces se tardan un montón, porque tienen un montón de trabajo, ¿verdad? O a veces no hay cónsul nombrado. Pero con esa escritura usted la manda y no tiene que hacer absolutamente nada más. Esa es la forma más fácil. La otra cuestión es que tiene que darle al que le vaya a hacer la escritura todos los datos sobre la propiedad que se va a comprar. Es decir, ubicación, área, linderos, número de inscripción en el registro de la propiedad inmueble, si tiene también el catastro, la ficha catastral, y lo otro es el nombre de la persona a quien se lo va a comprar y si está pactado el precio exacto, para que después no le vayan a jugar sucio.
1: Bien, bueno, lo que dice, ¿qué hacer si somos varios herederos, pero uno de ellos es el que tiene la declaración de herencia del año 1970, pero no quiere dar la copia?
0: Bueno, si todos son herederos y no hubo un testamento, todos son hijos del difunto, entonces declárense herederos. Que él se haya declarado heredero no quiere decir que ustedes no puedan declararse herederos. A menos que él se hubiera declarado heredero a nombre de todos ustedes, porque en esa época, que ya es bastantito, por cierto, le hayan dado poder los demás hermanos para que él se declarara heredero de todos. Ahora, si él no quiere dar esa copia de herederos, ustedes declárense herederos y además hagan lo siguiente. Una vez con la sentencia del tribunal o con la resolución del notario, ustedes vayan a escribir esa declaración de herederos ahí donde al registro de la propiedad donde esté inscrito el inmueble al cual quieren acceder, para que ya aparezcan ustedes como propietarios y no puedan disponer de ese bien. Estoy hipotéticamente hablando de un bien, de un inmueble, una casa, una finca, ¿verdad? Para que ya nadie pueda hacer o vender o alquilar o lo que sea esa propiedad, porque tiene que primero pasar por la autorización de los que aparecen inscritos. Ahora, sí me gustaría una pequeña aclaración, que cuando habla de que él tiene la declaración de herederos de ese tiempo, pero ¿quién se ha declarado heredero? Eso sería muy bueno para poderle dar una respuesta más completa, ¿verdad?
1: Así es. Bien, tenemos, fíjese, dice que el juzgado se hizo y están todos en esa declaratoria, pero él no quiere dar la copia.
0: Ah, ya entiendo. Pues sí, tendrían que pedirle al tribunal que mande a arrastrar, así se llama, que arrastre el expediente. No sé por qué le llaman acá arrastre, ¿verdad? Porque es simplemente pedir el expediente del archivo, ¿verdad? Pero, óigame,

0: pueden volverse a declarar herederos. Perdóneme que esté diciéndole algo que pudiera parecer hasta absurdo, porque si esa declaratoria de herederos no está inscrita en el registro de la propiedad, porque me imagino que ha de haber una propiedad, ¿verdad?, por la cual ustedes quieren aparecer como herederos, pues vuélvanse a declarar herederos, porque el derecho de declararse heredero no prescribe con el tiempo. Y ya con eso se quitan el dolor de cabeza de estarle rogando a él, porque quizás incluso hasta ya perdió la declaratoria de herederos. Así que háganlo lo más pronto posible para que también después sus hijos, ustedes no les hereden un problema.
1: Bien, abogado, el artículo 120 del Código de Trabajo dice lo siguiente.
0: Cheque.
1: Si el acuerdo de trabajo por tiempo indeterminado concluye por razón de despido injustificado o por alguna de las causas previstas en el artículo 114 u otra ajena a la voluntad del trabajador o según se regula en este artículo, por retiro voluntario o por fallecimiento del trabajador, el patrono deberá pagarle a este un auxilio de cesantía de acuerdo con la siguiente regla. Después de un trabajo continuo no menor de 3 meses ni mayor de 6, con un importe igual a 10 días de salario. Después de un trabajo continuo mayor de 6 meses, pero menor de 1 año, con un importe igual a 20 días de salario. Después de un trabajo continuo mayor de 1 año, con un importe igual a 1 mes de salario por cada año trabajado, y si los servicios no alcanzan a 1 año, en forma proporcional al plazo trabajado. En ningún caso podrá exceder dicho auxilio del salario de 25 meses. El auxilio de cesantía deberá pagarse aunque el trabajador pase inmediatamente a servir a las órdenes de otro patrono. También dice, el inciso F, no tendrá derecho a auxilio de cesantía el trabajador que al cesar su contrato quede automáticamente protegido por una jubilación, pensión de vejez o de retiro concedidas por el Estado o por el Instituto Hondureño de Seguridad Social, cuyo valor actuarial sea equivalente o mayor a la expresada indemnización por el tiempo servido. Y bueno, esto es lo que dice el artículo 120, que sería bueno para desglosarlo en otro tema de derecho laboral.
0: Un martes de derecho laboral.
1: Muy
0: bueno, muy bueno.
1: Agradecemos al oyente que nos envió esta información. Dice, los otros herederos pueden ir al IPE a verificar si la sentencia está inscrita y si ya está hecha la tradición de dominio del bien, o solicitar una certificación íntegra de la sentencia e inscribirlo en el IPE.
0: Correcto. Bueno. Es muy buena respuesta.
1: Bien.
0: Gracias por la contribución.
1: Muchísimas gracias. Mandan una foto de Don Julio, el cantante. Aquí, que trae en la moto a alguien, fíjese.
0: Sí, sí. Miren lo que trae Julio, dice. Sí. Y vieran qué pasajero trae atrás. Sí,
1: viene bien acompañado, dice. Bueno, tenemos que ir a unas comunicaciones digitales, abogado.
0: Perfecto.
1: Mañana, si Dios así lo permite, estaremos en un programa más aquí en Orientación Legal.
0: Ok, cuídense mucho. Ha sido un placer estar con ustedes. Sigan en sintonía de Radio América.
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3: Justicia es el hábito de dar a cada cual lo suyo. Ulpiano, jurista romano.
4: Corte Suprema de Justicia, Juzgado de Letra Seccional República de Honduras CA, Comunicación Edictal. El infrascrita secretaria adjunta de letras de la sección judicial de la Ceiba, Departamento de Atlántida, al público en general y para efectos de ley hace saber que la demanda de ejecución hipotecaria promovida por la abogada Glenda Yadira Aguilar Regalado en su condición de apoderada legal de Sociedad Mercantil Banco de América Central de Honduras S.A. BAC Credomatic contra el señor Eric Alexander Ruiz Suazo, se ha solicitado la publicación de dictos en virtud de desconocerse el domicilio del señor Eric Alexander Ruiz Suazo, al fin de notificarle las condiciones de audiencia de subasta, la cual se hace a través del auto que en su parte conducente dice. Juzgado de Letras de la Sección Judicial de la Ceiba, Departamento de Atlántida, 25 de mayo del año 2026. Parte dispositiva. En base a lo anterior, este juzgado resuelve, primero, admítese el escrito que antecede, el cual se manda agregar al expediente, vise la constancia de la Secretaría del Despacho, téngase por aprobadas las costas en el presente proceso, la cantidad de 7,678.30 las costas procesales y 389,359.39 las costas personales. Segundo, convóquese a audiencia de subasta para el día jueves 27 de agosto del año 2026 a las 8:30 de la mañana. Lo que se verificará en este despacho en que la enajenará el bien inmueble con las siguientes características: lote de terreno ubicado en la lotificación denominada Residencial Los Prados, identificado como lote número 23 del bloque B de esta ciudad de La Ceiba, departamento de Atlántida, con un área de extensión superficial de 241.50 metros cuadrados, cuyas colindancias son coordenadas X525577.23 y 17443911.51, distancia 10.50 metros, rumbo sur 89 grados, 5 minutos 11.08 segundos este. Punto 2, coordenadas X525587.72, Y17443911.35, distancia 23.00 metros, rumbo sur 1 grado 2 minutos 35.07 segundos oeste. Punto 3, coordenadas X525587.31, Y17443-6835, distancia 10.50 metros, rumbo norte 89 grados, 5 minutos 11.08 segundos oeste. Punto 4, coordenadas X525576.81, Y17443-6852, distancia 23.00 metros, rumbo norte 1 grado, 2 minutos 35.07 segundos este, con las colindancias siguientes: al noroeste colinda con lote 5 del bloque B, al sureste colinda con número 24 del bloque B, al sureste colinda con la primera calle y al noroeste colinda con lote 22 del bloque B, cuyo dominio se encuentra inscrito a favor del ejecutado Eric Alexander Ruiz Suazo, bajo matrícula 1345477, a 114 del dominio de la 115, la constitución de hipoteca 116 de la sesión de la administración de crédito de 117, la anotación judicial, todo del Instituto de la Propiedad de la Ceiba Atlántida. Tercero, asimismo, por medio del receptor del despacho, notifíquese en legal y debida forma al señor Eric Alexander Ruiz Suazo con antelación de 20 días a la celebración de la audiencia de subasta de las condiciones en que se llevará a cabo la misma, notificación que podrá hacerse efectiva a través de la comunicación subsidiaria, pudiendo realizarse con cualquier empleado o familiar mayor de 14 años que se encuentre en el lugar del domicilio del ejecutado, advirtiéndole que está obligado de notificar al ejecutado sobre lo resuelto en este auto. De igual forma, se deben librar los avisos con los requisitos de ley, mismo que deberá fijarse en el local del tribunal, haciéndole la advertencia al ejecutante que dicha publicación deberá ser publicada en letra legible tamaño A11. Asimismo, advirtiéndole a las personas que deseen participar en la subasta que deberán consignar en el tribunal el total de la tasación del bien e identificarse de forma suficiente. Cuarto, la notificación ordenada anteriormente al señor Eric Alexander Ruiz Suazo como deudor podrá realizarse a través de la comunicación edictalia a costa de la parte actora, fijando la copia de la resolución a la cédula en la tabla de avisos. Por consiguiente, háganse las publicaciones de ley correspondientes de la comunicación en un diario impreso, en una radioemisora, en ambos casos de cobertura nacional, por 3 veces con intervalo de 10 días hábiles, en virtud de desconocerse el paradero del ejecutado, librando comunicación edictal con los requisitos de ley, mismo que deberá fijarse en el local del tribunal, haciéndose la advertencia al ejecutante que dichas publicaciones deberán hacerse en efectiva letra legible, tamaño A11. Quinto, téngase por informada la situación posesoria del inmueble, el cual se encuentra deshabitado. Notifíquese, sello y firma, abogado José Adolfo Carranza Canales, juez de letra seccional, sello y firma, abogada Iris Araceli Mancía García, secretaria de junta. Observaciones, se hace la advertencia a la parte demandante que no se aceptará publicación que no se haya realizado en tamaño normal de fácil lectura. La Ceiba Atlántida, 25 de mayo del 2026, abogada Iris Araceli Mancía García, secretaria de junta.
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vuelta por no sé quién. Perdón, lo siento, no habré marcado bien. Y yo pienso, qué mal, porque a mí

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1: Ayer, Jesús afinó mi guitarra y agudizó mis sentidos. Me inspiró. Papel y lápiz en mano, apunto la canción y me negué a escribir. Porque hablar y escribir sobre Jesús es redundar. Sería mejor actuar. Luego, algo me dijo que la única forma de no redundar es decir la verdad. Decir que Jesús es acción y movimiento, no 5 letras formando un nombre. Decir que a Jesús le gusta que actuemos, no que hablemos. Decir que Jesús es verbo, no sustantivo.

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Jesús es más que un grupo de señoras de muy negra conciencia que pretenden ganarse el cielo con club de beneficencia.

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